Querida raza, ahora cambiando de ritmo, les enviamos una cumbia bonita del nuevo repertorio de Maiko Salgado, Sin Ella.

Adelante, raza. Seguimos con la alegría de siempre. Y ahora les cantamos una nueva canción, Amigo. Música, música, música, música, música, música, música.

Querida raza, ahora cambiando de ritmo, les enviamos una cumbia bonita del nuevo repertorio de Maiko Salgado. Sin ella.

it is. Aquí estamos en La Onda Musical. Hola, ¿qué tal, amigos? Les saluda el locutor número 2 con la nueva grabación de Selena y los Dinos, La Carcacha.

Guayaquil de México. Ahorita les voy a cantar una canción del nuevo disco Amor Prohibido. Y queremos dar gracias a todos ustedes por hacer esta noche posible, porque sin ustedes nosotros no somos nada. Muchas gracias.